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0: 7 de la noche, 13 minutos.
1: Ay, Dios. Hoy no dijeron nada. Uy, me salté.
2: ¿De qué? Ay, qué, ¿de qué?
1: No. Ahí la dejo. 7:14, ya paila.
0: Ya se jodieron. 7:14, bueno. Entonces, ¿quieren saber el resultado de esta batalla de DJs?
2: Pues, hagámosle. Pues aunque yo sé que eso está más amañado ya.
1: Bueno, conste que usted lo dijo.
2: Uy. ¿Por qué?
1: ¡Cona! Pero cuento acá. Uno, dos, a ver.
2: Es que siempre me tiran la mala.
1: Uno, dos, tres, cuatro, cinco, seis, siete, ocho, nueve, diez, once, doce, trece, catorce,
2: quince,
1: dieciséis, diecisiete, dieciocho, diecinueve y veinte. Listo.
2: Dios.
1: Veinte.
2: Pa' caído.
1: No. Porcentajes.
2: A ver.
1: Para un lado de la mesa, el 100% de los votos.
2: Ush,
3: no seamos.
1: Por el otro lado de la mesa, el 0% de los votos.
2: Uy, ¿cómo así?
1: O sea, que el que perdió hoy es mal.
2: No, el que perdió hoy una semana descansada.
1: Una semana para reflexionar.
2: Sí, para replantearse su profesión.
1: Para replantearse todo. Bueno, con 19.
2: Venga, yo no hablo.

0: Cállate que yo.
1: Ah, bueno, 21 votos.
0: Uy, 21.
1: Y, la, y el porcentaje sigue estando
0: 100-0.
1: 100-0.
0: No, me diga más.
1: El ganador es el señor.
0: A ver.
1: Me siento como Andrea Serna.
0: Me tiene así, sí. Como cuando van a decir el resultado en Masterchef.
1: Y el sí, pero hablemos como Claudia Bamón. Y el ganador es.
0: No, dígalo todo completo. Y el ganador de la batalla All is cool, no es cool. No,
1: y la batalla todo. Entre Ryan.
0: Entre
2: Ryan.
0: DJ Ryan.
1: Es.
0: A ver.
1: El señor.
0: Ah, dígalo ya, ya.
1: Ryan Parra.
0: No le digo.
1: Pero, si rebobinamos, ¿qué dijo el señor Fabián Parrado antes de contar los votos?
0: Ah, no, pues yo me baso en lo anterior.
1: Estaba amañado.
2: No, estaba amañado.
0: Retiro mis palabras.
1: Bueno, ahí ya sabemos. Amañado time.
0: Óigalo bien. ¿Siempre al cero?
1: Sí, 100-0. No hay ni una C en este chat.
0: ¿Qué pasó?
2: No, es que también hay que ganar un punto. No, mentira. No, o sea, yo digo, y siempre lo he dicho, la vieja escuela siempre la gana la nueva escuela. Siempre.
0: O sea que...
2: No, es que es verdad. O sea,
0: venía
2: que...
0: ya para perder, ya venía perdedor.
1: Sí, no, ya. ¿Para qué no va a la discoteca si van a poner música nueva, cierto? Sí. Bueno, por ejemplo, no escuché, vamos a hacer un recuento. Yo no escuché BL.
0: Exacto.
1: No escuché ninguna de BL, que BL en el último tiempo ha sacado muy buenas canciones.
2: Pero es que BL saca es más que todo afro.
0: Pero
2: es que yo estaba concentrado ahora más que todo, o sea, en reggaetón perreado, o sea, en reggaetón
0: excusa,
2: como para bailar.
1: No.
0: Pero ve. Tú vas a seguir buscando el contrincante.
2: No, vamos empatados, Fabián. Vamos empatados. Yo le gané la primera, usted me ganó la segunda.
0: Pero es que en la primera me ganó como por 20% nomás.
2: Ja.
1: Por ejemplo, Dichábate, Éxito, no la escuché.
0: Éxito
1: tampoco.
0: Y no la puso. La Plena.
2: Chévere también.
0: Soltera. No puso ni un Bless.
1: Sí,
2: Bless.
0: Bless no puso.
1: Ninguna W Sound, por ejemplo.
0: Exacto. Pero bueno.
2: Ya sí me faltó.
0: Ya queda reflexión.
2: No, para el próximo día.
1: La Villa, menos.
2: Pero es que Villa, usted. Ay,
1: ¿la colocó tonto?
2: Tonto sí.
1: ¿Y la Plena?
2: La Plena no.
1: Ah.
0: Ya, deja darle maceta, muchacho.
1: No.
2: ¿Cómo me están haciendo bullying?
0: Pues.
1: Ninguna de los Avengers, ¿no? Lenny Tavares no existe en esta época.
0: No, nada.
1: Sech, otro trago.
2: Ay.
0: Yailin, la más viral no existe.
2: Uy, no.
1: Toquisha. Ah, no.
2: No, Toquisha sí. Y Anuel también.
0: Bueno.
1: Colombianísimo.
0: Yo diría que pasó raspando.
1: Yo diría que si en algún momento se llega ahí Ryan.
2: Se me acaba la cara.
0: Uy, le borran los archivos de Ryan y se queda sin rumbo.
1: Bueno, oiga, venga, Fabián, pero póngame una canción más movida porque vamos a estrenar una nueva sección en los 40.
0: A ver.
1: ¿De qué trata, Fabián, Cairo?
2: Se llama PQR.
1: PQR.
0: ¿Qué es PQR?
1: No, nos vamos a quejar de Villavicencio y el Me.
0: Describa, defíname PQR, hágame el favor.
1: Peticiones, quejas y reclamos, ¿no es?
0: Uy, obvio.
2: Pero pues, bueno, yo lo iba a decir, pero bueno.
0: Peticiones, quejas y recursos acerca de qué, del programa.
2: Y reclamos.
1: No, de la
0: o
1: ciudad.
0: O de Cairo.
1: De la ciudad.
0: Ah,
1: de la
0: ciudad.
2: Y de Cairo, oiga, respétenme.
0: Uy, súbamele.
1: Bueno,
0: peligro.
1: A ver, ¿quién empieza? Empiece Cairo, que es el de la tarea, a ver.
2: No, que empiece Fabián, que es el ganador.
0: No, pero ¿por qué? Si usted propuso
2: el tarea. Es el ganador.
0: No,
2: primero los ganadores.
0: Esa sección está muy funable. Sí.
1: A ver, empiezo yo.
0: A ver.
2: Hágale.
1: PQR para la vida de Villado Acacias. Siempre hay trancón. Sí.
2: Yo tengo borra. PQR con Villavicencio Restrepo de ese peaje. Claro.
1: Va a fallar.
0: PQR para el vecino de los aguacates que siempre me coma, cobra 6,000 por un aguacate de 3,000, perro. Ya me la tiene cabreada, perro. Porque hay aguacates que son de 3, 4 lucas y me los cobra 5, 6.
2: Eso ya es muy personal.
0: No debería ser así. Estaba que me denunciaba, perro.
1: Eso me hizo acordar de una panadería en el caudal que cobra el pan a 1,000.
2: Uy, no.
0: ¿Pero trae bocadillo o qué?
1: No, y es feo así, que madre.
0: No,
2: No. Uy, no.
1: Yo sé que, uy, si, yo ustedes saben que está, si ustedes saben, saben que es no. así. No, una chicharrona 6,000.
2: Uy, no, tampoco ya. En mi tiempo varían 2,000, güey.
0: Por ejemplo, PQR para Don Libardo, el de las empanadas de mi barrio, que a veces saca las empanadas que no vendió el otro día y las mete ahí por derecha para que la gente... Y uno sabe cuando la empanadita está fuerte. Oiga, oiga, oiga, oiga.
1: Ay. PQR para la esquina de mi casa donde tomamos los lunes y miércoles que me vendía una cerveza pasada.
0: Uy, uy.
1: Y me tienen pa' él.
0: Oiga, ¿sería que por eso echaron a la señora?
1: PQR para la vecina que no se les cobraba los cigarrillos. Sí. Bueno, va a Cairo, va a Cairo.
2: PQR que cada vez que llueve se va la luz, se va la señal, se va todo.
0: Uy, sí, recibe. Sí.
1: Yo tengo uno.
0: A ver.
1: PQR, porque uno ya no puede parquear en ningún lado porque le cobran garaje por derecha.
0: Oh, uy, no. PQR para los que cobran parqueadero así en la calle y, sí. le ponen cartón de noche.
1: Le ponen un cartón, o sea,
0: de
1: noche.
0: ¿De qué la cubren, perro? ¿De qué la cubren? Que no se resfrío. Como para justificar el cobro del parqueadero, ¿no? Pues de día vaya y venga, pero con un solazo, pero de noche.
2: De que se resfríe la moto.
0: Sí. No.
2: Se imagina la moto con
0: PQR
2: gripa.
0: PQR para ellos ahí.
2: Se imagina una moto con gripa.
1: Bueno, si usted quiere participar, 323-7257-93. 323-7257-93. Estaba hablando acá con una compañera que tengo a mi lado, que PQR porque las obras que deben durar 20 días duran un año y celebran.
2: Uy, si no, venga, parce, en mi barrio, por allá por Camino Real, vea, hay una obra que ya, sin mentirles, como 6 meses ya, y esa vía está, pero uy, no, Dios, no, eso, y a cada rato la cierran. Y ya 6 meses, dice que por cambio de tuberías y ahí sigue.
1: PQR, porque en la salchipapería de mi esquina me están cobrando la salchipapa personal a 26 lucas.
0: ¿26? ¿Pero qué trae?
1: No, show no trae.
0: No,
1: no,
0: no. ¿No viene con show?
1: No viene con show, nada.
0: Ah. Pero ve.
1: Pero ve.
0: Pero ve. PQR para los bares de la grama que cobran a 6 lucas la pola.
2: Uy.
0: ¿Usted le parece un precio
1: justo? Lo vale.
0: ¿Por qué lo vale? No, por el clima, no, ¿cierto?
1: ¿Por el clima o por el ambiente laboral? No.
0: Por la visual.
2: No, no, por la atención.
1: Panorámica.
2: Por la atención, no son muy atentos. No,
0: en fin.
1: Bueno, a ver, Cairo, usted que era el de la sección, a ver, ¿qué a más ver. Trae?
2: PQR por los huecos. Y cuando les van a tapar se demoran como 2 meses.
1: ¿Aconsejar?
0: Sí, no, ya está muy...
2: No, pero es que usted nos han caído por culpa de un hueco.
1: Es que PQR porque no nos llevan en el negocio del agua. ¿Recuerda que encontraron? Que me gusta. Encontraron una sustancia prohibida.
2: Uy, no.
1: Uy, muy lámparas.
0: No, ya.
1: Muy lámparas, ya.
0: En fin.
1: PQR para... que no sé si decir.
2: Para Fabián.
1: Uy, PQR para ustedes que nunca inician un programa a las 5.
2: Ah, que no. Oye, ¿a qué hora llegamos,
0: temprano,
2: Fabián? ¿A qué hora llegamos? No,
0: llegamos temprano.
1: PQR para el té de manzanilla. No sabe lo que hicimos el programa pasado.
0: Sí, se le olvida.
2: No, es que hicimos muchas cosas.
0: A corto plazo. En fin.
2: Bueno.
0: ¿Qué quieres escuchar, hombre?
2: No sé. Uy, 8
1: bueno, AM. Vamos a ver.
0: Vamos a ver.
1: ¿Medio?
0: ¿Más para Perendengue?
2: Sí,
0: epa.
1: ¿Medio?
0: Uy, sí. Es que cuando se dice media se transforma en 4 medias.
1: Oiga, por acá. ¿Qué? No, es que no sé si leerlo. Recuerden que esto es para mayores de 18 años. Oigan, por acá un man que votó por Fabián dicen, parrado 9 meses después de la emisora, no sé por qué.
0: ¿Cómo así?
1: No entendí.
0: ¿Cómo es? No, es que no le escuché, ¿qué dijo?
1: No, pero ¿para qué? Dice parrado 9 meses.
0: ¿9 meses de qué?
2: De embarazo.
0: Ah, no, es que estoy barrigoncito. Sí. Ah. Por eso le estoy jalando al micro. Pero pues no.
1: Acá el parcero Jorge García dice PQR para una cariñosa que me cobró 120 y el ratico cobraba 80.
0: Uy,
1: no.
2: Uy, no.
0: ¿Pero cómo supo que cobraba 80?
1: Bueno, pues,
2: buena pregunta.
1: Sí. Buena pregunta.
3: Sí, claro.
1: Ay, oye, yo. Ay, qué pena. Uy, qué pena, parcero. Yo le dije el nombre y el apellido.
0: Pues lo que no.
1: Uy, no.
0: Qué mal. Oiga, sí, yo no me caí en cuenta.
1: Qué pena, qué. Pero es que se lo juro que lo leí con la mayor inocencia del mundo. Se llama Jorge, de apellido Nitales. Uy, vieja esa, ¿no?
2: Uy, no.
1: Vieja esa. Bueno, si tiene otro PQR que quiera colocar aquí en los 40. Oiga, por acá me dice PQR para una discoteca. Uy, no, es que no.
0: No toquemos fibras.
1: Que tiene nombre de flor y se la pasan vendiendo drogas. No sé cuál es.
0: ¿Nombre de flor?
1: No sé.
2: ¿Nombre de flor? No, ¿cuál discoteca?
1: No, no sé, ahí sí me corcha.
2: No, a mí
1: sí,
2: también. No,
0: bueno, ya queda.
1: Oiga, qué pena con el oyente. Qué pena, no, perdóneme, padre, es la primera vez de la sección. Perdóneme, se lo juro no decirlo. Va a ser anónimo esto. Va a ser anónimo.
0: De ahora en adelante. Es que debería ser así.
1: Sí, va a ser anónimo. Entonces, PQR anónimo al 320. Sí, claro, el PQR es anónimo.
0: PQR para Esteban, que los quema a los oyentes.
1: PQR porque dañó el matrimonio.
0: Y se imagina que estuviera ahí con la esposa.
2: Uy, no.
1: A ver, venga, a ver qué dice. PQR por el centro. ¿En qué momento estacionarse convirtió en un deporte?
2: Uy, oiga, sí. No, ahorita entrar para el centro es una tarea compleja.
1: Gracias, Cairo. Gracias, Farid.
0: Gracias, Farid.
1: Gracias, Farid. Bueno, ya hablamos mucha mierda. Ya estrenamos sección, ya consideramos que sección. Sección lista.
0: Sección pobre.
1: Pero sección que nutre.
0: Sección pobre, pero. Pues.
1: PQR para los concejales que solo aparecen este año.
2: Está que sea. Tan persona.
1: Uy, como la vez pasada, ¿no? Uy, qué
2: pena.
1: Okay. Oiga, recuerden que este año le pueden pedir lo que sea a los concejales y verá que los van a dar.
0: Sí.
1: Si le pide que le bailen, le bailan.
0: Que me baile esta.

Al aire, la marca más viral de Colombia es El Desorden, y con esta canción nos vamos a tomar un break, pero ya viene la señorita DJ Dreiza, que nos va a estar acompañando en la siguiente hora. ¿Por qué? Porque Dreiza es la DJ más viral de TikTok. Acabo de quedar en el segundo lugar en Latinoamérica en TikTok como creadora de contenido. Entonces, por eso, ella está acá apoyándonos. Y también los dejo con este mi momento más humilde de Paola Jara. Sírvase un guaro con aguardiente antioqueño. 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

estar revisando en este sábado de septiembre, con Del 40 al 1 y los mejores éxitos que ustedes van a estar programando conmigo. ¿Cuáles serán esas canciones las más importantes? ¿Cuáles serán los récords de permanencia? ¿Será que tendremos algún movimiento importante como nueva entrada en lista? Pues lo vamos a averiguar. Sebas Podcast, quien lo acompaña y quien está con usted, póngale todo el volumen porque ya comienza el repaso de las 40 canciones más importantes de todo el país. Aquí está Del 40 al 1, bienvenidos.

0: Ya los saludaba a ustedes en las ciudades, pero necesito que le ponga todo el volumen porque vamos a estar analizando al equipo, quien siempre está todos los sábados para revisar las 40 canciones. En la ciudad de Medellín anda por ahí Ali y Toby desde los 90.9, muy pendiente como es de costumbre. Los vi muy parchados en el concierto de Arcángel y también esperando a ver que nos traigan información de todo lo que está pasando en Medallo. Pues eso pasa porque en las noches usted puede escuchar a Toby y también ver a Ali a través de @los40colombia en Instagram y en TikTok con todo el acontecer de tendencia, entretenimiento y muchas cosas más. Por supuesto, en la ciudad de Villavicencio anda por ahí el señor Esteban y pendiente a todo lo que pase en Del 40 al 1 en la producción y por supuesto ahí que suene espectacular por los 90.3 en Villavicencio. Y también le podemos dar ahí play, ponerle todo el volumen en la radio en la ciudad de Bogotá, la capital, que es donde estoy dándole play a los buenos éxitos. Ahí usted se puede conectar todas las semanas, le damos play a los buenos éxitos. Esta vez los saludo desde la ciudad de Medellín, dándole al conteo que en verdad importa, pero en Bogotá, por supuesto, anda el gran Jumpy, muy pendiente a todo lo que está pasando en Del 40 al 1. Sí, ese Was Podcast que ya está al aire y usted que está conmigo en los40.com.co, en los 40 Radio App, en todo el mundo, como lo hace Dani, como lo hace Sofi, como lo hace Andrés, como lo hace Luján, como lo hacen todos, desde, por ejemplo, desde Estados Unidos, Canadá, España, ahí se conectan conmigo para revisar las 40 canciones más importantes. ¿Qué tal si echamos un vistazo, si revisamos entonces de una vez qué era lo que estaba pasando, qué era lo que estaba sucediendo con el Top 5 de la semana pasada?
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sonido número 3. La medalla de bronce es para Fate y Granuja, la canción que hace parte del Moco Verde EP de rap del señor Fercho y junto, en este caso, el gran Granuja. Se llama 50.000 pies, con 7 semanas en lista.

0: orgullo colombiano, Karol G, que nos presentó su nuevo trabajo discográfico, tiene la combinación perfecta con Jude Lane, también Rusowski desde España, para regalarnos Baby Wow, que es la actual número uno.
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0: ¿Y qué tal si la escuchamos completica? Es el track más importante actualmente. Del 40 al 1 llega Karol G, Jude Lane.

0: los 40. Un poco de suspenso para estar revisando estas nuevas 40 canciones, para estar analizando este nuevo conteo, como es de costumbre. Quien pilotea la nave de él, los 40 y del 40 al 1, hoy sábado, hasta las 12 del mediodía, Sebas Podcast, quien lo va a estar acompañando de este lado de la radio. Póngale todo el volumen. ¿Cuál será la canción más importante de esta semana? Pues es la pregunta de rigor que siempre nos hacemos todos los sábados. Y para ello hay que empezar la cuenta atrás. Llega la casilla número 40. Esta semana llega el sonido de Maluma, quien conecta muy bien con su trabajo discográfico, Loco por Volver, y este track se llama Tu Recuerdo. La casilla número 40, con ya 4 semanas en lista, es para el Pretty Boy, Dirty Boy, Maluma, quien nos da la bienvenida al conteo más importante del país, que es del 40 al 1.
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0: Char y que está listo muy desde muy temprano acompañándome en el conteo que en verdad importa. Andy Ruiz, ¿cómo anda? Con de costumbre siempre de la bandita. Ahí se conecta también el César dando los datos importantes del conteo y los que van llegando también. Un abrazo a los que se están parchando a través del 40 al 1. Necesito que mandes su nota de voz a través del 316-512-8000, que es la línea 40 donde lo voy a estar esperando. Póngale todo el volumen porque llegaba el sonido, un repaso de lo que llegaba anteriormente en del 40 al 1, la posición número 39 donde está Bad Bunny con Debí Tirar Más Fotos, que es la canción actualmente récord de permanencia. Así 89 semanas en lista tiene el señor ganador de 7 Emmys y que está en busca del EGOT. Ya les voy a estar hablando de ello. Posición 38, Fate con Que Vuelta a Box, el artista que ya anunció también que llegará a la ciudad de Medellín con su Meet and Greet y además su trabajo discográfico El Club de las 19 Flores. Llegaba también por ahí Ryan Castro, sí, con Sean Paul y Busy Signal y Kiva. Ojo, porque tenemos un breve especial de Sean Paul cerrando el conteo porque se presenta este fin de semana en la ciudad de Bogotá. ¿Cómo suena de bien el conteo? ¿Cómo suena de bien las 40 canciones? Que ya comienza y que ya estamos calentando motores para parchar 4 horas increíbles con usted.
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0: Ahí escuchan ustedes al señor Jay Wheeler, quien ha estado bastante viral por estos días. De hecho, este año ha tenido un buen año en cuanto a viralidad, también al trabajo discográfico, por supuesto a la combinación que tiene por ahí con buenos artistas y obviamente con su stream y con algunas cuestiones no un poco más de debate, no musicales. Pero en este caso nos vamos a centrar con lo que está pasando musicalmente hablando con Jay Wheeler y el nuestro, sí, con el Maysac, con ese artista que tiene un lápiz increíble, que conecta muy bien con su público y que cuando uno quiere decir alguna cosa, él ya sabe qué decir en cuanto a despecho, a desamor se trata. Claro, se une con Jay Wheeler, que también lo sabe hacer muy bien, y nos presentan una canción increíble que llega como el primer refresh de la mañana hoy, de sábado en Del 40 al 1. ¿Cómo duelen esos casi algo? Es la pregunta. Llega este sonido que es nuevo a través de Del 40 al 1, Jay Wheeler, junto al señor Maysac.

0: Es Olivia Dean con el sonido que por supuesto fue ganador este año de Grammy Anglo, con el sonido más importante en cuanto a mejor artista. La posición llega con 31 semanas en lista a la casilla número 36, Olivia Dean.
1: 36. 6.

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2: 34.

0: 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Llegaba el sonido perfecto por ahí de Emil Rousseff junto a Juliana y Juan Duque en Así de Rico el remix. También la combinación de Bad Bunny con el track llamado Nueva York, la posición número 34. Y también ahí teníamos a Kiva, Ryan Castro, junto al señor Top Boy y la Buddy Allen, una de mis canciones preferidas actualmente, que se llama Se le ve. Qué increíble éxito. Oigan, ustedes que andan haciendo, necesito que le den play a todos los éxitos y que le pongan todo el volumen porque seguimos en lista. Llega a la casilla número 32, el señor Bless, Anuel AA, anda con Chris R, también con Luar La L, Roy, Jean Block, en el remix de Yogurcito, 3 semanas en lista, y llegan a la posición número 32.
1: 32.
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1: ¿Cómo suena de bien los 40 Colombia? ¿Cómo suena de bien el conteo? ¿Cómo nos parchamos todos los sábados? Y usted que se conecta conmigo para darle play a los buenos. O que se ubique bien, porque vamos a conversar de un artista que se gana todos los premios y el caniva, así como lo dice en alguna de sus canciones, por ejemplo en Booker T, que lo canta muy claro. Se gana los Grammy, no va. Se gana los Billboard, tampoco va. O también lo dice, el que no tiene Grammy no tiene Billboard, el que no tiene Billboard no tiene Grammy, él lo tiene absolutamente todo. Les hablo del de Vega Baja, Puerto Rico, del señor Benito Antonio Martínez Ocasio, de Bad Bunny, que esta semana fue noticia por ganar 7 premios Emmy en diferentes categorías, mejor dirección, también en mejor show de entretenimiento. En lo personal es el más importante para él, pero sus siete Emmys fueron también icónicos debido a que ya tiene un Grammy anglo, ya tiene un Emmy y está en busca de el Oscar y también en busca del Tony, que es un premio de teatro. Bad Bunny, quien fue noticia esta semana con todo su evento del Super Tazón en este 2026, pues ganó este montón de premios, así es. Y lo recordamos con una de las canciones que sonaría fantástico en el Super Bowl, en el Super Tazón en este 2026. Llega el Conejo a través de Del 40 al 1 para darle un pequeño refresh a la mañana de los sábados.
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1: 9 de la mañana, 2 minutos.
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0: ¿Quién lo acompaña? Para revisar, sí, las 40 canciones más importantes del país. Y usted que se conecta conmigo, ¿desde dónde está? Lo necesito saludar. Usted puede llegar a través del 316-512-8000, que es la línea 40, donde nos conectamos siempre. Sí, ahí vamos a estar muy, pero muy conectados para un repaso musical como el de todos los sábados. Y obviamente por ese viaje increíble donde usted me cuenta cuál es la canción más importante de esta semana, donde usted me cuenta también cuál puede ser el récord de permanencia, la subida más fuerte, ahí vamos a estar conversando. ¿Qué andan haciendo ustedes? Saludo a la gente que está desde Villavicencio por los 90.3, también en la ciudad de Medellín, que es de donde estoy emitiendo esta vez desde el 40 al 1 en los 90.9. Ahí también en Bogotá, en la capital de Colombia, donde está, sí, los estudios centrales de los 40 Colombia, a través de los 100.4 usted se va a estar conectando conmigo para que revisemos esos sonidos increíbles. Estábamos escuchando anteriormente el track que llegaba por parte de J Balvin, Ryan Castro, con Dalmatian. También llegaba por ahí el sonido perfecto de El Clavo, quien conectaba muy bien a John Briel y Chris R. También por ahí estaba el track increíble de Por Ti. Ahí estaba Capo Fate, por supuesto Matadora, Karol G, quien conectaba muy bien, Yogurcito Remix. Andaba por ahí también Nueva York, el señor Bad Bunny, quien ya hablamos de él, que fue ganador del Emmy 7 veces. Increíble lo que hizo el señor Bad Bunny, el Conejo Malo. ¿Qué tal si nos montamos de nuevo en la lista? Les hablaba yo de John Briel y Chris R. Pues aquí llegan. Sí, los escuchamos. En la posición número 29, Sara, para ser exactos, llegan con El Clavo. Póngale todo el volumen porque ya comienza del 40 al 1 en esta nueva hora.
1: 29.
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cuente por nota de voz a través del 316-512-8000, que es la línea 40, en los40.com.co. Lo voy a estar esperando para que conversemos un rato también a través de todas las noticias del entretenimiento, tendencia, música y muchas, pero muchas cosas más. Ahí llegaba justamente Dalmatian, J Balvin, Ryan Castro, pero también las más bonitas son Anuel AA en la posición número 28. Y además, usted se conectaba con Baile Inolvidable, era Bad Bunny con el sonido increíble que hace parte de The Beat, Tirar Más Fotos, y el conejo que hizo historia esta semana en los premios Emmy. Ustedes, ¿cómo andan? Necesito que me cuenten, ¿qué van a hacer este fin de semana? ¿Dónde van a estar? ¿En la finca con sus familias? ¿Van a hacer algún parche? Cuente a través del 316-512-8000. ¿Qué tal si revisamos música que nos va a dar un poco de refresh esta semana a través de Del 40 al 1? Y por supuesto, un sonido que usted ya debe conocer muy bien, porque es una canción que llega directamente desde las novedades y que muchos andan por ahí diciendo: dice Sebas Podcast, un refresh de esta semana que vamos a escuchar nuevo. Y pues resulta que ustedes lo pudieron escuchar esta semana. Les hablo de el señor Jay Quiles, Justin Quiles, que llega en este caso en colaboración con el señor Adán La Amenaza. Esto se llama Ice. Les hablo de Jay Quiles porque además se estuvo presentando el día de ayer en la ciudad de Bogotá junto a Lenny Tavares en un show increíble. Es un pequeño refresh que llega del 40 al 1. Jay Quiles, Justin Quiles.

0: De 1 a 10, cuénteme usted, ¿qué tal le pareció esta combinación perfecta? Nos montamos en la lista nuevamente y llega a la posición número 25, el señor Capo, quien conecta perfecto con el sonido llamado Bombón, la canción que llega ya con 3 semanas en la lista y que, por supuesto, es uno de los sonidos de este año del señor Capo. Póngale todo el volumen, la casilla número 25 es Bombón Capo.
1: 25.

0: Muchas cosas pasaron esta semana en los 40 Colombia y es por eso que necesito que vaya y revise todo lo que está pasando a través de arroba los 40 Colombia en Instagram y en TikTok. Ya hay nuevo episodio de Mini Salvavidas, donde Juan Pablo Jaramillo conversó con Cami Upegui. Así es, que nos habló de lo difícil que fue enfrentar las críticas y los comentarios tras su brote psicótico, especialmente de personas que consideraba parte de su círculo cercano. Esto fue lo que nos contó Cami Upegui, así que vayan y revisen qué es lo que está pasando con Mini Salvavidas en su segunda temporada, y a través de los 40 Colombia en YouTube puede ver el episodio completo. Llegaba, por supuesto, Casilla 25 Bombón, donde está Capo, y obviamente la 24, donde está el señor BL con Obvio on the Drums en la W Sound. Esta es la número 5, La Plena, y en el producto y proyecto musical del streamer Westcol, quien nos estará contando en este sábado cuáles serán los combatientes, cuáles serán los contrincantes que estarán en la nueva velada, porque es nuestra velada colombiana en el Stream Fighters número 5, y que por ahí tendremos algunas hipótesis de saber dónde será este nuevo evento para noviembre. Póngale todo el volumen porque llega nada más y nada menos que el señor J Balvin con Ryan Castro. El Tino Merta es la posición número 23. Se llama Tonto.
1: Número 23. ¡No!

0: 22.
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importantes. Y obviamente ahí escuchaban ustedes a nada más y nada menos que a Bruno Mars, que llegaba con I Just Might. También la posición número 22 es Fuerza Régida con Grupo Frontera, En y Coqueta, increíble sonido que llega a parchar con nosotros. ¿Qué tal si le damos un refresh antes de irnos a un pequeño break con la bella y hermosa Miley Cyrus, que esta semana fue noticia porque suena bastante para ser la que lidere el Super Bowl del próximo año, el show de medio tiempo del Super Tazón del próximo año, que lo lidera Apple Music? Y obviamente en Team Hater estuvimos conversando además de sus shows que va a tener en los Estados Unidos, más de 1 millón de personas haciendo fila, y obviamente adelanto de su trabajo discográfico que estará llegando muy pronto, y aquí la escuchamos. Llega Miley Cyrus a Del 41.

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4: Ya estamos de nuevo en la lista. ¿Qué tal? ¿Cómo andan? ¡Feliz mañana! Sebas Podcast que está con ustedes revisando las 40 canciones más importantes de todo el país. Un abrazo a los que llegan desde la ciudad de Medellín, en Villavicencio, en Bogotá, en Cali, en Cúcuta, en Bucaramanga. También me saludan desde diferentes municipios cerca a Medellín, en el oriente de Antioquia, Río Negro, Marinilla, por supuesto en la ciudad de Bogotá, en diferentes partes. Por ahí andan desde Bosa, también desde Chía. Nos saludan todos los que van llegando a través de su radio o a través de su dispositivo móvil, en su carro, donde esté conectado, en su tablet o computador. Pues ya estamos al aire en Del 40 al 1, como es de costumbre. Sebas Podcast, quien los saluda y que está, por supuesto, dándole play a los buenos éxitos. ¿Qué andan haciendo ustedes? Necesito que me cuenten a través del 316-512-8000. Llegaba por ahí el sonido de Bruno Mars con I Just Might, también y Coqueta, Fuerza Regida y Grupo Frontera, además Tom con J Balvin, Ryan Castro y también el señor DJ Snake, obviamente Sock en la producción. La plena, que es la W Sound, en la número 5, donde está BL Obi on the drums, en el producto y proyecto musical del streamer Westcol. Y acá Sebas Podcast para darle play a los buenos éxitos después de estar conectados con un pequeño break y después también de revisar la mitad de conteo. Ya nos montamos de nuevo en la lista. ¿Qué tal si le damos play a una hermosa mujer que llega desde la Isla del Encanto, quien combinó muy bien con Bad Bunny para el trabajo discográfico llamado De Vida y Más Fotos? Les hablo de Right Now, quien fue una de las artistas que más estuvo en la residencia de Bad Bunny, que conecta muy bien en su show, en su performance. Y aquí está Perfumito Nuevo, en la posición número 20. ¡Feliz mañana!
2: Número 20.

tal de los 40 Colombia a través de los 40 Colombia en TikTok y en Instagram. Ahí ya estamos dándole play a los buenos éxitos y por supuesto usted puede revisar todo lo que pasó este fin de semana, terminando semana y toda la semana en los 40 Colombia en Team Hater, ahí con el nuevo horario desde las 4 de la tarde hasta las 7 de la noche. Por supuesto en las mañanas bien impresentables y obvio en todos los turnos musicales que les tenemos obviamente que contar todo lo que sucede a través de los 40 Colombia. Necesito que le dé play a los buenos éxitos, así que vaya ya ahí a nuestro ecosistema digital para que nos parchemos. Ha llegado a la villa donde está Rey en Castro con Capo, también las muñequitas, el americano 4KT junto a Mr. Plata, obviamente la posición número 19 y 18 pertinentes a parchar en Del 40 al 1. Ustedes que están ahí conectados conmigo, póngale todo el volumen porque ya estamos dándole play a los buenos éxitos que andan haciendo.

0: conteo, sí, como lo hemos venido haciendo en las diferentes horas, pero en este caso voy a hablar de un artista que es una leyenda. Les hablo de Raymond, el artista que ya lo conocemos como Raymond porque hace sus predicaciones, va a sus shows con el tema de música cristiana y demás, pero por supuesto usted lo llegó a conocer como Daddy Yankee. Es el máximo líder que este año, por supuesto, va a estar como figura importante con un premio de honor por los Latin Grammy y bastante merecido para la ahora para el máximo líder, para el Chiquita Diri Daddy Yankee Yao, que llega a esta hora y que lo recordamos con un clásico 40, un pequeño refresh.
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0: ¿Qué tal de 1 a 10? ¿Cómo le pareció lo que llegaba de Daddy Yankee, que este año va a ser una de las figuras más importantes? Figura de honor para los Latin Grammy. Y muy, por supuesto, que vamos a estar pendientes de todo lo que pase con los Grammy y con Daddy Yankee, que lo teníamos en Refresh en del 40 al 1. ¿Qué tal si nos volvemos a montar a la lista? Porque llega Hamilton junto a DF. Esto se llama Gata Oficial, la posición número 17.
1: 17. 17.

0: Número 16.
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0: entretenimiento y demás. Ya estamos por ahí conversando de la música nueva, por supuesto, junto a nuestros amigos de Billboard Colombia, donde los ponemos al tanto todos los viernes de qué es lo que está sucediendo en la música y en la actualidad. Ahí lo puede revisar a través de @los40colombia en Instagram y en TikTok. Ahí puede ver claramente. Acá llegaba La Fuga, sí, el señor Jay Wheeler, quien esta semana fue por ahí un poco, digamos que, blanco de críticas por no tomarse una foto con una fanática. También estuvo en su stream diciendo un par de palabras un poco groseras, pero lo musical siempre va a estar ahí. La combinación que tuvo con el señor Maisac fue espectacular, ya la escucharíamos. Y acá llega con Fuga, la canción que hace parte de su trabajo discográfico, el señor Jay Wheeler. También posición número 15 para To, es Aria Vega. Ojo, porque estuvimos bien carnavalescos, bien Barranquilla esta semana en Impresentables de los 40 con la bella y hermosa Reina, quien nos vino y nos visitó. Por ahí tenemos la entrevista completa en nuestro canal de YouTube en Los 40 Colombia para que vayan y la revisen. Nos montamos en la lista porque llega nada más y nada menos que el señor J Balvin junto a Ryan Castro. Esto se llama Palagua, canción que hace parte del Tino Berta, perfecta para la mañana de sábado.
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0: que la posición número 13, donde está 5 estrellas, la W Sound, número 23, My Towers, que estará también visitándonos muy pronto. Ahí llegaba la casilla número 12, donde está el sonido de Latin Mafia junto a Fred Again. El sonido se llama Te Estoy Correteando. La canción es nueva entrada en lista hace 3 semanas y aquí la tenemos en la posición número 12. Increíble sonido y trabajo discográfico que nos regalan los parceritos de México. Ya se dieron cuenta ustedes que Harry Styles confirmó que llegará a diferentes ciudades en la gira, en el show que va a tener por el 2027. Él ya había presentado algunas ciudades y pues nos actualizó la lista el señor Harry Styles, que se estuvo presentando este año en México. Así que vamos a estar muy pendientes, por supuesto, de todo lo que va a pasar con el Harry Styles. Y siguiendo hablando un poco del panorama anglo, esta semana tuvimos a Stray Kids desde la ciudad de Bogotá, el inicio de su gira, y cada vez falta menos el Army activo para que lleguen los chicos desde Corea del Sur. Sí, BTS, que se estará presentando el 2 y 3 de octubre. Ahí vamos a estar muy, pero muy pendientes. Llega Bruno Mars, la posición número 11, Adele 41.
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0: obviamente usted esté ahí muy activo de lo que esté pasando con Del 40 al 1 en la recta final.
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2: 10:57.
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Cuéntenme ustedes de 1 a 10 qué calificación le dan a esta combinación espectacular que llega antes de empezar el top 10 de esta semana. Aquí está Lenin Ramírez, póngale todo el volumen. Se llama Todo lo fue, casilla número 10.

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2: Mucha atención porque ya estamos al aire en Del 40 al 1 y Sebas Podcast, quien lo acompaña para revisar esa recta final de las 40 canciones más importantes que hay, que tenemos en el país. La posición número 9 llegaba con una bajada importante, el 50 mil pies, Fade y Granuja. En la casilla número 8 llegaba nuevamente Luister La Voz, en la casilla número 8 con ese sonido increíble que se llama La María, canción que viene subiendo.

La recta final, llega el Ozzy que estará en noviembre en Colombia y que vamos a estar revisando a ver qué va a pasar con él. Ya está en los Estados Unidos, su álbum es uno de los trabajos más importantes en este 2026. Sí, se llama Por Si Mañana No Estoy y esta canción hace parte de ese tracklist y de ese setlist. Es Coco Omar Carson del 40 al 1.

Pongan un poco de suspenso, pongan un poco de suspenso, porque ya entramos a la recta final de Del 40 al 1 con las últimas 5 canciones. El top 5 de esta semana va a estar movido, tendremos nuevas variaciones, tendremos una nueva número 1. Esa es la pregunta que nos hacemos, la pregunta de rigor y el, obviamente, el especial que hacemos durante 4 horas de saber si tendremos nueva número 1 o no, de pronto un top 3 diferente y, por supuesto, el repaso y ese viaje musical, el que comanda y el que pilotea Sebas Podcast a través de Del 40 al 1. Llegaba Te Entiendo el remix, ahí el señor Maisac junto a Feid y Maluma en la casilla número 6, pero acá comienza, sí, el top 5 de esta semana. Sí, les hablo de la W Sound, donde está Chris R, Obi on the drums y el señor Westcall. Esto es el Pico y Chao, casilla número 5, a través de Del 40 al 1.

FIFA 2026, donde el equipo español hacía gol y sonaba esta canción. Ella estuvo cantándolo en España, exactamente en Madrid, ahí en Cibeles, en la Plaza de Cibeles, donde celebraron ese título increíble. Aquí llegaba la bella y hermosa Aitana en la posición, exactamente llegan esta semana en la casilla número 4, antes de escuchar a Pico y Chao de la W Sound. Y me monto a la casilla número 3, es medalla de bronce, atención, porque es una de las subidas más fuertes. Llega Feid Ryan Castro, la canción se llama Mentira, póngale todo el volumen.

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3: Sebas Podcast, quien lo acompañó durante 4 horas, quien estuvo pendiente a usted como todos los sábados para revisar las 40 canciones, las más importantes por las que ustedes han estado ahí revisando y parchando conmigo a través de Del 40 al 1. Me encanta estar ahí con ustedes. Gracias a Andy, gracias a Dani, gracias a Andrés, gracias a Sofi, gracias a Cami, también a Manu, quien se conecta conmigo y que obviamente todo el combo que va llegando a Del 40 al 1, pues nos volvemos un poco más grande para revisar y para hacer esa compañía de todos los sábados con buenos éxitos y buenas canciones. Sebas Podcast, quien lo acompañó para revisar los buenos éxitos y para parchar como es de costumbre todos los sábados a través de Del 40 al 1, el momento importante donde sí, desde hace ya 4 horas revisando, nos remite acá a este momento. A revisar la número 1, que de esta semana repite casilla, atención, porque sigue siendo la más importante a nivel mundial, pero lo más importante es que sigue siendo la más grande y la número 1 en Del 40 al 1, es Karol G, que llega junto a Jude Lane y además el señor Rusowski. Esto se llama Baby Wow, la más importante, la número 1 en Del 40 al 1. Feliz mañana, feliz tarde y feliz fin de semana.

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0: Debate con Chris y Ronnie. Y así empezamos una nueva obra musical. ¿Cómo están? Mi nombre es Laura y junto al DJ Robert los vamos a estar acompañando con música, mezclas espectaculares para así pasar esta tarde. ¿Cómo vamos? Bienvenidos.
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0: Así que súbala a su radio porque está escuchando Los 40.

la mentira, Faith y Ryan Castro, y súbele a su radio porque usted está escuchando Los 40. Seguimos con más mezclas y música. Recuerde que usted está escuchando a DJ Robert, solo acá en Los 40.

0: Sebastián Yatra, Carlos 40 y seguimos con toda la energía. Es fin de semana y se vale todo, se vale mezcla, se vale reggaetón y se vale la carranga. Claro que sí, seguimos con las mezclas de DJ Robert solo acá en los 40.
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0: Nos vamos con toda DJ.

0: Bien.
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Carrabayana, Messier Periné. Empezamos una nueva hora de música. ¿Cómo está? ¿Cómo vamos? Mi nombre es Laura y los voy a estar acompañando en esta nueva hora de mezclas, éxitos y mucho más. ¿Cómo vamos? Espero esté muy bien, se está disfrutando esta hora como yo.

Tropicales con Bombón de Capo y seguimos disfrutando de esta hora de música, esta hora de la tarde. Dígame si usted nos está gozando estas mezclas increíbles del DJ Robert tanto como yo. Yo sé que sí. Seguimos.

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0: Esto se llama Con Altura y con esta canción iniciamos nueva hora de música. Esta tarde es con los 40, parcero, parracera. Qué chimba que nos esté acompañando en la ciudad de Villavicencio. 29 grados centígrados. Eso significa que está caliente el fin de semana para iniciar con las mezclas en vivo. Bienvenidos.
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0: Compañero de mil batallas, hace rato no compartíamos turno y qué chimba que sea en esta tarde de sábado. Así que por favor, DJ, la pista es toda suya. Dame vida, DJ, en los 40.
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alternativo, yo quiero colocar una canción que está a tendencia, porque esta canción de Paola Jara es la más viral en estos momentos. Se llama Mi Momento Más Humilde. Recuerde ese momento humilde. Y ahí dedica esta canción, Paola Jara, Mi Momento Más Humilde.

Canción que marca el verano la hace el señor Roberto Cardona. Se llama 01800 Perreo, denominada El Melón. Ese colectivo de impresentables con Roberto Cardona, que pues se trata de perreo alternativo. Bueno, DJ Robert, seguimos en esta tarde en los 40. Es tarde de sábado y suenan las mezclas en vivo en los 40.

Que chimba, AJ Robert. Apenas arrancando esta tarde, tenemos aún camino por recorrer. ¿Y qué tal si nos vamos con un perreo? Pero esos clásicos, ¿qué tal si le metemos sazón, batería y reggaetón esta tarde en los 40? Llega el señor Tego Calderón. Se llama Métele Sazón. Quien lo acompaña, Esteban Velázquez, al aire en los 40.

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2: Es el fin de semana con los 40. Oiga, y Robert, ayer en Perendengue me metí una rumba que ni pa' qué le cuento con el señor Camilo Méndez. Así que qué bacano pasar un desenguayabe esta tarde con...

noche se puede tomar en Perendengue alguito, un aguardiente, un guariloque antioqueño, y se presta para esta canción Andrés Franco. Se llama Las 8 AM y Morronga, súbelo en los 40.

0: Beauty and a Beat de Justin Bieber y la señorita Nicki Minaj. En esta tarde le quiero contar a parcero parcera que nos vamos a la ciudad de Medellín porque ahí nos piden una canción que creo que es necesaria para este fin de semana. Un saludo para Estefanía, muy especial, desde la ciudad de Villao para Medellín.
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0: Y es que aparece Feide y el señor Pirralo. ¿Cuál es esa? Cuando usted de pronto ve mal parqueado al pelito que tenía para el fin de semana en la discoteca, usted dice, ¿cuál es esa? ¿Cuál es esa? Llega, ¿cuál es esa de Pirlo y Feide en esta tarde en los 40?

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1: Canción que definitivamente describe a Daddy Yankee, ese poder, ese power que tienen sus canciones con esta canción llamada Remix. ¿Te gusta más el remix o la original? Con esto iniciamos una hora de música, apenas las 3 de la tarde, nos queda bastante camino por recorrer. Está la tarde con los 40.
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1: Oiga, DJ, ¿sabe qué aguanta? Aguanta como un sancochito. ¿Será que nos vamos a tomar a par sancochito y volvemos con las mezclas? DJ Robert mezclando en vivo a esta hora de la tarde en los 40.
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arriba, como debe ser, porque es fin de semana y usted está escuchando Los 40. Y qué chimba tenerlo ahí, usted que está en el taxi, en el bus, va caminando, está trabajando. Qué chimba que escuche Los 40, me voy con Bad Bunny. Se llama No Me Quiero Casar, canción tendencia y canción que tiene una letra que de las de Bad Bunny es una de las que más me gusta. No Me Quiero Casar, aquí en Los 40. Ay, que le va.

Oye, yo le tengo una pregunta. ¿Usted, si tuviese la oportunidad, se cuadraría con una persona famosa? Muchos podrán decir que sí al principio, pero yo siento que es complicado mantener una relación a distancia. Que lo diga DJ Robert, que desde Bucaramanga mezcla, pero la mujer lo tiene ahí con el ojo pendiente, ¿no? En la tarde con los 40, sí. Nos queda mucho trejo para que lleguen los DJs más rankeados. Mientras tanto, las mezclas en vivo, DJ Robert, el original.

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2: Es el fin de semana con los 40, parcero parcera. Nos queda una hora para parchar y seguimos parchando con el DJ Robert, del original DJ Robert. Dame vida en los 40.
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Y llegó el momento de tirar un facto que de pronto a muchos no les guste, y es que Perro Negro, la famosa discoteca en Medellín, no se parece nada a ninguna discoteca de Villavicencio, se la llevan por lejos. Por ejemplo, Perendengue, Perendengue es Dios a comparación de Perro Negro. Perro Negro ni se puede bailar, pero es una buena canción. Llega Bad Bunny con Fate, se llama Perro Negro en esta tarde en los 40.

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0: Ototo de Aria Vega, y con esta canción vamos abriendo la última hora de música. Hoy es sábado, es fin de semana, y a las 5 de la tarde viene Fabián Parrado, pero nos queda una hora para parchar, así que por favor súbale 5 al radio que está escuchando el fin de semana con Los 40.
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0: Así que DJ Robert, vámonos con perreo, porque el perreo es más sabroso si suena en los 40 y suena en el fin de semana. Así que si usted está arreglando la casa, es momento para coger el trapeador y tirarle un paso prohibido o un borde interno. DJ Robert, el original, aquí en los 40.

quiero que vaya y siga el DJ Robert, el original. Así lo encuentra en Instagram, que está desde las 12 del mediodía, muy juicioso, compartiendo con todos ustedes. Oiga, pero los 40 no perdona y el ritmo tampoco llega, el ritmo no perdona.

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2: ¿Qué es lo que está sucediendo, por Dios? Va a prender la disco. Secona, Cali Cartel.

0: Y con esta canción me voy despidiendo. Gracias, mi DJ Robert. ¿Será que mañana hacemos un tardeíto? ¿Será que sí? ¿Será que no? Háganmelo saber en el Instagram, los 40 Villavo. Los quiero, los amo, no saben cuánto. Por favor, emborráchense, pero sanamente esta noche. Y si van a pasar con sus familias, qué chimba que tengan la oportunidad de hacerlo. Ya viene el DJ Fabián Parrado. Esta es la tarde con los 40.
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0: Síganme en Instagram, velázquez.radio. Y como siempre les digo, si de pronto esta semana no fue perfecta, de pronto esta semana pasó un altibajo, tranquilo, lo importante es que hay vida. Y desde que haya vida,

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